Y así te damos la bienvenida a esta hora especial en la que vamos despidiendo el fin de semana. La noche de domingo abre sus puertas para acompañarte con las mejores canciones en este 9 de agosto. Espero que estés disfrutando de toda la música de Mega. Y así te presentamos estos nuevos 60 minutos. Soy Vanessa Sosa y junto a un gran equipo te vamos a estar acompañando. Canciones para cada momento del día. 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

La música nos une, en Mía 104.1 música todo el día. Y esta gran canción la elegías vos para ir terminando tu fin de semana. Mientras la noche del domingo va llegando al final, estamos aquí poniéndole la mejor energía y por supuesto las canciones que hablan de vos.

0: todo el día mucha música mía, 104.1, y así vamos despidiendo juntos el fin de semana en esta noche de domingo, acompañándote ahí donde quiera que estés con una canción que hable de vos, como esta que suena ya mismo.
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Me encanta que elegiste una buena canción para terminar tu domingo, la programaste y ya la estás disfrutando. Si todavía no lo hiciste, es la posibilidad, 351-222-1041. Mientras seguimos juntos toda la noche, la música nos une en Mía 104.1.

Y así abrimos una nueva hora en Mía 104.1 en este domingo, felices de poder acompañarte. 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

qué canción esta que acaba de sonar. 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

El fin de semana tiene una canción mejor que la otra y te acompaña a prepararte para enfrentar la nueva semana que está a poco de comenzar. Seguimos juntos en la noche de domingo en Mía 104.1.

0: La verdad que las canciones nos acompañan a relajarnos, a renovar energía, a prepararnos para enfrentar una nueva semana. Seguimos juntos en el Domingo de Mía 104.1.
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Todo el día mucha música en Mía 104.1 y vamos terminando el fin de semana. Seguramente lo pasaste con gente que te hacía falta ver, con gente que te hacía falta escuchar o volver a escuchar. Y está bueno que así vayas terminando tu fin de semana. Me encanta que estés del otro lado y que podamos compartirlo juntos. Estás en Mía 104.1.

Abrimos una nueva hora en la noche de domingo en Mía 104.1. 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

Buena música, muchas historias y grandes momentos para despedir este fin de semana. 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

0: Nos vamos acercando al final del fin de semana y siguen sonando las mejores canciones. Queremos saber de vos, 351-222-1041, para que nos cuentes cómo vas terminando tu domingo. Somos la radio con más música para acompañarte a donde vayas. Seguimos juntos en Mía 104.1. Suena una gran canción.
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0: una canción que se llama Quiero Morir en Tu Mano.
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Hoy los acompañamos en la vuelta a casa. 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

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Todavía nos queda mucho para compartir, ¿eh? 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

Faltan algunos minutos para las 6 de la mañana y vos estás escuchando Mía 104.1. Ahora nos toca despedirnos, pero se quedan con la mejor compañía. Ya está Alex para hacer Parece que fue ayer. Chau, amigos.

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14: Son las 6 de la mañana con 4 minutos. Buen día, buen día. ¿Cómo andan, amigos? ¿Cómo andan, amigas? Lunes 10 de agosto. Ay, avanza este octavo mes. Ya estamos en 10, ¿eh? Sí, arranca la semana. Y estamos acá nosotros para hacerlo un poquito más llevadera. A ver, que empieces de la mejor manera. Esto es Parece que fue ayer, como ya te tenemos acostumbrado. Hasta las 9 de la mañana estamos ahí con vos, a tu lado, acompañándote. Hagas lo que hagas, estés donde estés. A ver, ¿cómo está este club de madrugadores y buena memoria? Buen día para los que arrancaron con el pie izquierdo, porque saben que hoy ven a esa persona que no tiene muchas ganas, ¿viste? Pero que no queda otra, porque son cosas que pasan. Así que llévate, no sé, un saumerio para repeler la mala energía. Llévate ese mate que tanto te guste, que sabes que te hace bien y que de pronto te aísla un toque de lo que hay alrededor. Buen día y qué buenos días para los que a los lunes le ponen la mejor de las ondas y se comienza la semana como se merece. Eso es actitud, porque sabes que cuesta. Entonces decís, bueno, voy a hacer como si fuera, no sé, un jueves, un viernes, y así lo voy a hacer más llevadero. Me parece estupendo. La temperatura, amigos, a esta hora en Córdoba, frío. 3 grados 2 décimos, cielo despejado, humedad 69%, visibilidad óptima, vientos casi que no hay, del sector suroeste a 4 kilómetros por hora. Se siente el frío, así estuvo todo el fin de semana, parte de la semana pasada, y vamos a seguir con una semana bastante fría. Ya en un ratito te voy a contar cómo sigue el tiempo en Córdoba. Así que está ideal para arrancar con algo calentito en la mano y música de fondo. Así que, amigos, vamos, que es lunes, a levantarse, y tenemos toda la semana por delante. Te decimos buen día con este súper clásico, el primero de este lunes, que tiene el ritmo justo para ir despertándonos de a poco. Sting, Englishman in New York. A las 6 de la mañana, 6 minutos, estás en Mía 104.1. Buenos días, buena música. Parece que fue ayer. Vamos.

0: temón. Y qué mejor que un clásico como este para comenzar el día. Uno de los éxitos que más recordamos del cantante británico, de su segundo disco solista después de dejar The Police. Y está acá abriendo esta hora, abriendo el lunes. Se me parece que fue ayer y son estos gustos que nos damos. Mientras nos seguimos diciendo buen día, ¿cómo andan? Nos van contando cómo arrancaron ustedes el día de hoy. Vamos a las noticias de este 10 de agosto.
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0: Aumentaron los combustibles en Córdoba desde el sábado. El incremento es del 0,5% para las naftas y del 0,75% para el gasoil. A un año del inicio de los controles, más de 12.000 infracciones por exceso de velocidad. El 10,1% superó los límites permitidos y los controles mostraron una mayor proporción de infracciones durante la mañana. Los Pumas lo pelearon hasta el final, pero cayeron ante Sudáfrica. Argentina cayó 17-10 ante los Springboks en Vélez. El equipo de Felipe Contempomi llegó a estar arriba en el marcador y tuvo la última jugada para igualarlo, pero no pudo concretar. 6 de la mañana, 10 minutos a esta hora. La temperatura es de 3 grados, 2 décimos. El cielo está despejado y la humedad del 69%. ¿Qué se espera para hoy? Según el Servicio Meteorológico Nacional, cielo algo nublado, parcialmente nublado y una máxima de 14 grados. Quédate ahí que ya venimos con más noticias en Mía 104.1.
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Esto es Serú Girán con Seminar en Parece que fue ayer. 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Y a las 6 de la mañana con 19 minutos, mientras vas escuchando este temón, ¿vos te acordás dónde estabas la primera vez que lo escuchaste? No sé, en la radio, del auto, en lo de alguien, un domingo cualquiera ahí con la familia. Bueno, para muchos es parte de la historia personal, no solo de la música argentina. Por eso hoy es nuestro documento nacional de identidad. 6 de la mañana, 19 minutos. A ver, 3 grados 2 décimos la temperatura en la ciudad. Está frío, 14 la máxima pronosticada para el día de hoy. Y nos vamos a adelantar un par de días y te cuento que la semana va a estar así, ¿eh? Sí, a medida que lleguemos al fin de va a ir subiendo de a poco. Pero mañana martes, mínima 2, máxima 12, con el cielo parcialmente nublado. Miércoles, mínima 5, máxima 13, con el cielo parcialmente nublado también. Jueves, viernes, mínimas de 4 a 8 grados y máximas que no van a superar los 17, así que vamos a tener otra semana fría en Córdoba, sobre todo las mañanas y las noches.

0: Y lo que para muchos es uno de los grandes clásicos del rock latino, Soda Stereo, Trátame Suavemente, sonando acá en Parece que fue ayer, un ratito antes, Intoxicados, está saliendo el sol y sí, hoy sale el sol, falta todavía, pero vamos a tener sol en Córdoba, 14 grados la máxima pronosticada. Si estás por salir de casa, hacelo con un abrigo, sí, porque los 3 grados 2 décimos se sienten. Y me atrevo a decir, es más, invito a que chequeen ustedes su celular, a ver si no les marca sensación térmica bajo cero. Ahí marcado como 2 grados bajo cero la sensación térmica, más en Villa Allende, ¿no? Ya acá en la ciudad, no tanto, pero así estamos en esta mañana fría de lunes 10 de agosto. Y nosotros empezamos a saludarnos, sí, estamos sonando en cada uno de los barrios de Córdoba, estamos sonando en la provincia, en diferentes provincias, por eso empezamos a recorrer estos barrios. Buen día, Jardín Espinosa. Hola, Nadia, desde Avenida Japón, ya en la fábrica, escuchándonos. Buen día para Alta Córdoba, que anduvieron de festejo por el aniversario del instituto y además ganó la Gloria, ¿eh? Así que me imagino que los hinchas de la Gloria, si están del otro lado, deben estar chochos de la vida, así que quiero a los hinchas de la Gloria ahí diciendo buen día. Buen día para Darío, que está por el CPC de Ruta 20 esperando el bondi. Abrigate, amigo, por Dios. ¿Cuántos que somos en esta mañana? Y a las 6 de la mañana con 31 minutos es momento de hacer una pausa en la música para informarnos.
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0: El derrumbe del consumo PYME se profundiza. Las ventas minoristas cayeron 3,8% en julio. El fin del impacto del aguinaldo y las tarifas invernales profundizaron la cautela del consumidor. 6 de los 7 rubros relevados sufrieron bajas, según el último reporte de la CAME. Javier Milei firmó el decreto que restablece la denominación oficial de Día del Niño. A través de un decreto publicado en el Boletín Oficial, el Gobierno Nacional restituye el nombre tradicional para la festividad. Belgrano va por la vuelta al triunfo ante Banfield. El campeón de la apertura busca volver a sumar de a tres este lunes desde las 7 de la tarde en el estadio Florencio Solá por la cuarta fecha de la zona B del torneo clausura. 6 de la mañana, 32 minutos, 3 grados 2 décimos. La temperatura actual, cielo completamente despejado, humedad 69%, 14, la máxima pronosticada para el día de hoy. Quédate ahí que ya venimos con más noticias en Mía 104.1.
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0: Y a esta hora.

0: Qué temón de la Sole, a dónde vayas, sonando a las 6 de la mañana con 41 minutos. Y no importa a dónde vayas en este lunes, en este comienzo de semana. Lo que tenés que saber es que te acompañamos, estés donde estés, todo el día, el 104.1 clavado ahí en tu auto, en tu casa, en donde estés. Realmente, porque de eso se trata, de que juntos la pasemos muy, pero muy bien. Y para los madrugadores que estén por salir de casa, sabemos que a esta hora el tránsito no suele ser un problema en general, pueden pasar cosas, pero en general no. Así que van tranqui ahí por Circunvalación, porque no hay demoras a esta hora. ¿Tenés que ir al centro? ¿Sos de tomar Costanera? Bueno, también con tránsito fluido, ¿eh? Así que vas a poder ir tranqui mirando ese paisaje que de a poco, viste, y ahí como tomando su forma. A esta hora también ingresando por Castro Barros, ahí ya hay un poquitín de demoras, pero nada por lo cual preocuparse. Zona de Plaza España viene con el tránsito fluido. Qué lindo que es pasar por el Arco de Córdoba en esta mañana, ¿no? Porque es como bienvenido a la ciudad, y a esta hora con el tránsito fluido, te digo que mucho más.
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0: 3 grados 2 décimos a esta hora en la ciudad de Córdoba, mañana oscura. Y vos estás escuchando Mía 104.1. Enrique Iglesias llega con Juan Luis Guerra, Cuando me enamoró.

Y seguimos en invierno. Rake sonando a las 6 de la mañana con 52 minutos. Y sí, se siente, sobre todo durante el fin de, y se va a sentir esta mañana. 3 grados, 2 décimos la temperatura esta hora. Llegaste ahí a tu laburo y decís, ay, menos mal que puedo empezar a prender la calefacción quizás, porque se siente bastante el frío. Aquellos que están caminando en las calles a esta hora, ¿qué onda? ¿Lo van sintiendo? ¿No tanto? ¿Se volvieron a acostumbrar o por ahí? Decís, no, yo me había acostumbrado a esos calorcitos que tuvimos días atrás. Bueno, nos van contando, por favor, si vos ya sos socio de este Club de Madrugadores y Buena Memoria, no hace falta que nos muestres el carnet. No, solo con sintonizar el 104.1, yo ya sé que vos sos socio, así que quédate nomás. Buen día, Darío, con su hija Jessy, escuchándonos desde el auto. Hola, Feli. Él nos cuenta que está en la zona de los hospitales, ahí en Bajada Pucará, y viene tranca el tránsito, así que gracias, genio, por estar ahí del otro lado. Norma de Alberdi, también te mandamos un beso muy grande, que tengas un gran lunes y un gran comienzo de semana. Nosotros hasta las 9 de la mañana estamos juntos en Parece que fue ayer, y esto recién empieza. Las canciones no paran en la radio de la música. Estás en Mía 104.1. Miguel Cantilo, a donde quiera que voy.

Qué lindo es empezar las mañanas con estas canciones. Sonando Shawn Mendes, Camila Cabello, Señorita, acá en Mía 104.1. Y qué lindo también saber que están escuchándonos, por ejemplo, desde Villa María en el 93.7. Sí, vos sabés que si sos de Villa María, sintonizás en vivo Mía en el 93.7. Buen lunes para todos y también le mandamos un saludo muy grande a Villa General Belgrano, que están ahí siempre escuchándonos a través del 96.1. A ver si tenemos a esta hora, porque allá siempre hace un poquito más de frío en Villa General Belgrano. Qué lindo que es arrancar el día desde allá, con ese paisaje tan particular que tiene Villa General Belgrano a esta hora, que como te decía, nos escuchan a través del 96.1. 9 grados 6 décimos, 7 grados 5 la sensación térmica. Hay que ver si esto está actualizado, pero se espera para hoy una máxima de 13 grados en Villa General Belgrano. Buen día, Altagracia. Gracias por estar ahí del otro lado. De la mañana en punto, y si la alarma todavía no sonó, toma, mira, acá tenés la nuestra. De a poco vamos arrancando este lunes 10 de agosto. Buen día para el turno de las 7. Sí, porque es por turno esto, ¿viste? A las 6 están los madrugadores, los que todavía no se acostaron. A las 7 se van sumando los que van arrancando. Y así, minuto a minuto, somos más y más y más. Buen día a los atolondrados de cada mañana, que viste sí o sí. No sé, un poquito de café queda en el lompa, migas ahí en el suéter, esas cosas que pasan por desayunar todo apurado. Buen día para los que están en bata por sacar la basura o sacar quizás al perro. Decís, bueno, salgo así en pijama, total, ¿quién me va a ver? Te emponchás, estás un frío afuera, así que mejor abrígate. Sí, buen día para todos. 2 grados 6 décimos en la temperatura actual en la ciudad de Córdoba. La mañana continúa oscura. Comienza la semana con sol y bajas temperaturas. Se espera para hoy una máxima de 14 grados. Te digo que si tenemos un día bastante parecido al de ayer, se va a poder disfrutar la tarde, sobre todo porque si estabas al solcito, se sentía muy agradable. ¿Y cuántos que somos en este lunes? Hola a todo este club de madrugadores y buena memoria. Qué lindo es saberlo ahí del otro lado. 7 de la mañana, 2 minutos, amigos, amigas. Es momento del super clásico de esta hora. Vení, sí, quédate ahí en donde estés. Subí el volumen porque a las 7 de la mañana con 2 minutos suena en Mía Queen con Crazy Little Thing Called Love. 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

0: Así arrancó este lunes, homenaje de Queen al rey del rock. Vos que necesitabas esta canción para poner la energía al arranque. Vamos, dejá la fiaca de lado, ¿eh? Sí. Acomódate que ahora repasamos noticias y enseguida volvemos con mucha más música.
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0: Advierten que uno de cada 7 locales comerciales está vacío en Córdoba. El Colegio Profesional de Inmobiliarios registró el salto más brusco en la historia de su medición, con una vacancia comercial que llegó al 13,7% en julio. Los precios de la carne de vacuna dieron un respiro en julio, pero acumularon subas de más del 50% en un año. Talleres de Córdoba y Lanús se enfrentan mañana martes desde las 9 de la noche en el Estadio Mario Alberto Kempes por la fecha 4 del torneo Clausura 2026. 7 de la mañana, 5 minutos, 2 grados 6 décimos, la temperatura actual en la ciudad. ¿Qué se espera para hoy? Sí, banca antes de salir. Escucha, tiempo bueno, cielo algo parcialmente nublado, viento leve del este, descenso de temperatura y una máxima de 14 grados para este comienzo de semana. Quédate ahí que ya venimos con más noticias en Mía 104.1.
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0: Y llegan los hermanos Calamaro, Andrés y Javier, para hacer No me nombres, todo el día buena música. 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

Los mexicanos a las 7 de la mañana con 13 minutos. Maná con corazón espinado en este lunes. Y así rapidito, porque sabemos que el reloj corre y el tránsito es distinto de un minuto a otro. Viste que decís, bueno, salgo a las 5 y llegás 10 minutos antes. Salís a las 10 y ya llegas tarde, porque así es. Vamos a recorrer nuevamente las calles en Córdoba para contarte cómo viene el tránsito a esta hora. El ingreso por Armada Argentina está con mucha demora. Continúan los trabajos en Vélez Arfil ingresando a la ciudad, lo que hace que a esta hora el tránsito esté un poco demorado. Vas por Rafael Núñez, zona de mujer urbana. Recordamos que hay coles por ahí, entonces el tránsito empieza a verse un poco más cargado y con algo de demoras en este 10 de agosto. Costanera Norte, Costanera Sur presentan el tránsito completamente fluido por el momento, así que puede llegar a ser una muy buena opción para ir al centro o para salir del centro. Zona de Patio Olmos, sin demoras. Y vos, cuando querés solo música, obviamente que escuchás Mía 104.1. Llega Coldplay junto a Beyoncé con Him for the Weekend. Buen día para vos, que recién te estás sumando.

0: Everything But The Girl haciendo Missing. Al principio no tuvo tanto éxito, pero ellos confiaron, porque hay que confiar. Y una segunda versión con mucho más ritmo empezó a sonar en todos lados, sobre todo en los boliches, y se convirtió sin dudas en un exitazo mundial. ¿Vos la bailabas? ¿Te acordás? ¿Tenía un pasito quizás? Te invita, ¿no? Ahí como un lado del otro. Va, va, va, va. La temperatura está ahora a 2 grados 6 décimos. Sí, te digo que este ritmo viene bien para entrar un poco en calor, porque se siente esta mañana fría en la ciudad. Y te diste cuenta, quizás en este lunes, arrancando en medio de las apuradas, que no lavaste el uniforme del laburo, que te faltó, viste, algo ahí, tenía una manchita. Decís, bueno, hay dos opciones, o lo usas sucio, o directamente no te pones el uniforme, te emponchas arriba total. Hoy te digo que zafa. Así arrancamos esta semana, amigos, amigas. Y ustedes sabían que lo bueno se hace esperar, porque así dice el dicho. ¿Y saben por qué? Por ejemplo, esta canción es bastante más vieja de lo que parece. Carlos Baute contó que la compuso en el 2004, pero quedó guardada durante años. Así que dale, metele paciencia que todo va a llegar.
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0: Son las 7 de la mañana con 28 minutos, sonando los fabulosos Cadillacs. Vos sabés que estamos acá acompañándote en Parece que fue ayer, como cada mañana, como ya te tenemos acostumbrados, con temazos que te sacan una sonrisa, con temazos que de pronto te llevan a algún lugar especial, te hacen recordar de esos momentos inolvidables que viviste y donde la música también siempre estuvo ahí. 2 grados 6 décimos es la temperatura actual, 14 la máxima pronosticada para el día de hoy. Vamos a tener bastante amplitud térmica, se va a notar con el correr de los minutos que va a ir subiendo la temperatura, así que prepárate, pero por el momento hay que salir abrigados de casa.
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1: El derrumbe del consumo PYME se profundiza. Las ventas minoristas cayeron 3,8% en julio. El fin del impacto del aguinaldo y las tarifas invernales profundizaron la cautela del consumidor. Javier Milei firmó el decreto que restablece la denominación oficial del Día del Niño. A través de un decreto publicado en el Boletín Oficial, el Gobierno Nacional restituye el nombre tradicional para esa festividad. Belgrano va por la vuelta al triunfo ante Banfield. El campeón de la apertura busca volver a sumar de a tres este lunes desde las 7 de la tarde en el Estadio Florencio Solá por la cuarta fecha de la Zona B del Torneo Clausura 2026. 7 de la mañana, 33 minutos, 2 grados 6 décimos es la temperatura a esta hora. Tiempo bueno para este lunes, cielo algo parcialmente nublado comenzando la semana, viento leve del este, descenso de temperaturas, se espera una máxima de 14 grados. Quédate ahí que ya venimos con más noticias en Mía 104.1.

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0: ¿cómo dice? Grítalo en el auto, dale. No importa si no sabes inglés, esta canción se canta a los gritos, lo que entiendas, lo que vos sepas, pero así se vive. Son las 7 de la mañana, 45 minutos en todo el país. Del otro lado estás vos y de este, la música que te acompaña todo el día. Estás acá en Mía 104.1 y mientras amanece en la ciudad está sonando este temazo de Bonnie Tyler, Eclipse Total del Amor. Ay, es que sí, es un temazo. Tanto que cuando Bonnie Tyler la escuchó por primera vez se emocionó. Y a vos, sí, a vos te vino justo, porque es ese empujoncito que necesitabas hoy para arrancar. Porque es lunes, porque cuesta por ahí un toque más y estas canciones hacen que de pronto la fiaca quede de lado. 2 grados 6 décimos es la temperatura actual, 14 la máxima pronosticada para el día de hoy. Y tenemos que volver a los tips para sobrevivir al frío, porque sí, sí, amigos, amigas, sobre todo los que arrancan temprano, necesitamos, viste, como soplar las manos, de pronto llevas de vuelta los guantes, la bufanda, el gorrito, porque se siente demasiado en Córdoba.
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0: 7 de la mañana, 49 minutos. Gracias y buen día a nuestro amigo Luis, que nos manda que el ingreso por zona sur, entiendo, a Córdoba está cargado y con bastante demora, así que por favor, a llenarse de paciencia. Además, presenta mucha demora a esta hora Monseñor Pablo Cabré ingresando a Castro Barros. Si pueden evitar la zona, mucho mejor, y pueden, de hecho, tomar Costanera, porque está el tránsito bastante fluido. Avenida Colón, súper demorado desde Pedro Goyena, la mano que va hacia el centro, y Santa Fe también está cargada y con demora. Se levantó la ciudad y se nota en las calles, así que por favor a tomárselo con calma, que recién arranca la semana. 7 de la mañana, 49 minutos, y vos sabés que no queda nada. 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

Los Piojos sonando en Parece que fue ayer con Todo Pasa. Y sí, amigos, todo pasa, tarde, temprano, todo pasa y queda. ¿Qué hay? ¿Si te acordás cuándo? Bueno, sí, va a pasar, tranquilo, vos respira profundo y disfruta mientras se pueda. 8:00 a.m. en punto, le mandamos un beso muy grande a todos nuestros amigos que nos escuchan desde Río Tercero. Sintonizan Mía en vivo a través del 96.7. En Río Tercero a esta hora, 0 grados 5 décimos, bajo cero. Con el cielo completamente despejado, se espera una máxima de 14 grados para allá, así que saludos para todos. También le mandamos un saludo muy grande y gigantesco a Tandil, que nos escuchan en el 100.1. Gracias, en serio, a todos nuestros amigos que nos eligen a través del 100.1. Y un saludo especial para San Francisco. Ahí está nuestra amiga Ceci trabajando en la oficina hasta ahora y ahí siempre, siempre dice que suena Mía. Así que muchísimas gracias. Buen día, ¿ya despertaste? Bueno, mira, el consejo que te damos hoy es que si podés estirar un poquito esa fiaca, es momento de hacerlo, porque la verdad es que la mañana está fría, te invita a estirar un poco el acolchado, viste, hasta la nariz y decir, ay, me quedo acá. Es más, si te pones de costado es como que se siente más el calorcito de la cama. Y si no, arriba, que va a ser un gran día este lunes 10 de agosto, eso te lo prometemos desde acá, desde Parece que fue ayer. Y para este club de madrugadores y buena memoria, sí, estamos en 10 de agosto y ahí estás vos, meta celu, meta home banking, pagando lo que vence hoy y ya sabiendo quizás que te vas a quedar con muy poquita plata para lo que queda del mes. Y vos decís, che, pero qué injusto esto. Estamos en 10 y yo ya sé que tengo que empezar, viste, a hacer cálculos, a decir, che, bueno, esto va para el fin de semana tal, se viene el Día de las Infancias. Y así estás, arrancando esta semana haciendo números. Como todo, 10 de cada mes. A esta hora actualizamos datos del tiempo. La temperatura sigue fría a la mañana, para que lo tengan presente. De hecho, un poco más fría, 1 grado 6 décimos. A esta hora, el cielo está parcialmente despejado, humedad 77%, vientos del sector suroeste a 2 kilómetros por hora. ¿Están las nubes? Sí, pero también ya está el sol iluminando la ciudad y comienza esta semana con bajas temperaturas. Sí, así vamos a tener varios días, ya llegando al fin de semana va a empezar a subir un poco más, así que a tenerlo presente para que vayas planificando también cómo van a ser cada uno de los días. Y a esta hora, amigos y amigas, 8:03 a.m, es momento de otro súper clásico y es un temón. Stevie Wonder la lanzó hace 40 años y sigue realmente provocando lo mismo. Buen día, amigos. Suena el gran Stevie Wonder con Part-Time Lover. Parece que fue ayer en Mía 104.1. Dale, subile, subile.

0: ¿Qué clásico escuchamos juntos? Acá en Mía 104.1. Si disfrutaste de Stevie Wonder con Part-Time Lover. Y te mete ritmo, ¿viste? A esta hora necesitamos estas canciones que nos contagien de buena energía. 8:06, amigos, amigas. Es momento de hacer una pausa en la música. Nos informamos, buscamos las noticias de la hora y ya venimos con mucho más.
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0: El gobierno cree que la inflación de julio será mayor a la del mes anterior. Según las estimaciones de privados, el próximo índice del precio al consumidor sería de entre 1,9% y 2%, apenas una décima por arriba del de junio. Aumentaron las naftas en Córdoba desde el sábado. El incremento es del 0,5% para las naftas y del 0,75% para el gasoil. Belgrano va por la vuelta al triunfo ante Banfield. El campeón de la apertura busca volver a sumar de a tres. Este lunes, desde las 7 de la tarde, van a jugar de visitante en el Estadio Florencio Solá por la cuarta fecha de la zona B del torneo Clausura 2026. 8:07, 1.6° es la temperatura a esta hora. El cielo parcialmente despejado, se espera para hoy viento leve del este, descenso de temperatura y una máxima de 14 grados. Quédate ahí que ya venimos con más noticias en Mía 104.1.
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0: Y si hablamos de clásicos, él no podía faltar. Raúl Porchetto llega, parece que fue ayer, con Bailando en la Vereda. Y seguramente, si vos te fuiste a alguna vereda de tu juventud en donde sonaba esta canción.

0: Babasónicos, bye bye. Suena a las 8 de la mañana, 15 minutos, acá en Parece que fue ayer. Y volvemos rápidamente a las calles de Córdoba para contarte hasta ahora que el tránsito, la verdad, para hacer comienzo de semana, viene muy intenso. Así que la recomendación desde acá es que te llenes de paciencia. Zona de Plaza España, a esta hora, presenta muchísima demora Poeta Lugones, también en Chacabuco, Ambrosio Olmos, ahí cerquita a Concepción Arenal, está cargada y con mucha demora. Bajada Pucará, viene demoradísimo el tránsito en ese sector, al igual que ingresando a Boulevard Ilia por Sabatini, está cargado y con demoras. Vélez Arfil, desde Avenida Colón hasta Boulevard San Juan, con muchísima demora, así que por favor, se los pedimos desde acá, respirar profundo, que el tránsito hoy no se transforme en el motivo de tu mal humor. Es lo único que te vamos a decir. Y seguimos recorriendo juntos este lunes desde agosto. Y mientras vos estás ahí cruzando la Plaza San Martín, esta hora camino al laburo con los auriculares, justo vi un dato que me encantó y que necesito que prestes atención. Un día como hoy, pero hace muchísimos años, aparecía por primera vez el hombre araña en los cómics, así como escuchás. Yo creo que es uno de los superhéroes que traspasó todo tipo de generaciones. Seguro, quizás, lo tenés más presente que nunca con la peli que está en el cine, que se estrenó la semana pasada o la anterior. Quizás también podés tener a uno de los tantos Spider-Man que hubo a lo largo del tiempo. Justo ayer hablaba con mi hijo, que tiene su sábana de Spider-Man, y me decía: mamá, yo soy fanático de Spider-Man, de Peter Parker. Le digo: mirá vos, yo en mi casa no se ve ese tipo de películas, porque la verdad que lo que es Marvel estoy muy alejada, pero desde que mi sobrino nació, Spider-Man está siempre. Entonces es como esos superhéroes que está y que todos los conocemos. Y por eso hoy te propongo algo. Juguemos un ratito, porque es lunes, porque necesitamos ponerle onda a este comienzo de semana, porque está bueno soñar e imaginar. Si pudieras ser un superhéroe por un día, ¿quién serías y por qué? Yo ya tengo la mía, obviamente, la Mujer Maravilla. Puede volar, qué lindo sería poder volar, o sea, che, ya vengo, voy, vengo, listo, divino. Y además tiene super fuerza extrema para luchar contra todo y eso me encanta. A las 8 de la mañana con 17 minutos... Si pudieras ser un superhéroe por un día, ¿quién serías y por qué? Jugamos.
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canciones para cada momento del día. Jorge Drexler, Me Haces Bien, sonando en Mía 104.1. Y estamos en este comienzo de semana y queríamos saber, si pudieras ser un superhéroe por un día, ¿quién serías y por qué? Anita nos dice, yo sería Flash, para llegar rápido al viernes. No quiero saber nada con afrontar esta semana. Ay, vamos, amiga, vamos, que acá te mandamos mucha fuerza. Laura nos dice, yo sería la Mujer Maravilla, porque el lazo de la verdad sirve para descubrir quién se terminó el queso y no avisó. Acá estoy, meta galletita de agua. Bueno, igual son ricas las galletitas de agua, querida amiga Lau, pero... ay, ese queso que te han sacado, por favor. Javi nos dice, yo quiero ser Spider-Man para colgarme de cualquier lado y no pagar alquiler. Último día, hay que juntar, vamos. Si pudiera ser un superhéroe, ¿quién sería?

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0: McCartney, Blackbird. Suena a las 8 de la mañana con 30 minutos. En la radio de la música suenan tus canciones. Estás en Mía 104.1. Y si pudieras ser un superhéroe, ¿quién serías y por qué? Buen día, si pudieras ser un superhéroe sería: mi papá fue mi héroe y no hay nadie más héroe que él. Gracias, viejo, dice Daniel. Le mandamos un beso muy grande. A mí me gustaría ser Batman. Tiene dinero, poder, la baticueva con toda la tecnología. Buen comienzo de semana, listo, así, simple. Gracias, Meli, es verdad, porque lo tiene todo resuelto ahí, parece ser Batman, que no tiene en realidad, si mi memoria no me falla, ningún superpoder como, por ejemplo, volar y todas esas cuestiones. Simplemente dudarlo, dice Dani. Ay, descubriremos tantas cosas quizás siendo la Mujer Maravilla, ¿no? Me gusta, es por ahí. Spider-Man sería, dice Rodri, es mi superhéroe favorito. Y esto de volar me encantaría, porque es como que salta, vuela, se pega. Ayer veía, de hecho, en una partecita de una película donde estaba Spider-Man, que jugaba con una pelota de básquet y se le pegaba todo con sus dedos. No sé, esas cosas, viste, que te traen los superhéroes, que los mirás y decís: ay, me encantaría tener ese poder. Y de eso estamos hablando, amigos, amigas. Si pudieras ser un superhéroe, ¿quién serías y por qué? Contanos.
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0: Y a las 8 de la mañana con 31 minutos es momento de otro súper clásico acá en Parece que fue ayer. Y ellos no querían grabar esta canción porque no la habían escrito, pero después aceptaron y en 3 horas estaba súper lista y se transformó en este temón. Simple Minds con Don't You. Buenos días, buena música. Estás en Mía 104.1.

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0: Shakira, ¿dónde están los ladrones? Sonando a las 8 de la mañana con 43 minutos y las canciones de siempre suenan en la radio de la música. Vos estás escuchando Mía 104.1 y esta canción que se inspiró en un robo real que sufrió Shakira ahí en Colombia, en Bogotá, y de ahí, bueno, las experiencias que hacen después temazos como este que acabamos de disfrutar en Parece que fue ayer. Si pudiera ser un superhéroe, ¿quién serías y por qué? Mirá, Ceci de Joffre, yo sería la mujer invisible para estar chichando en todos lados sin que me vean. Rechusma yo. Bueno, yo podemos ser dos mujeres invisibles, me encanta. Saludos por acá para Maya, que también nos saludaba. ¿Quién más está? Agus dice, a mí me gustaría ser Thor. Bueno, ahí va entonces. Si vos pudieras ser un superhéroe, ¿quién serías y por qué?
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0: A las 8 de la mañana con 46 minutos, la ciudad está en movimiento y junto a Montironi te contamos el estado del tránsito. Está tremendo el tránsito hoy, nos dice nuestra amiga Dani. Gracias, Dani. La verdad que sí, mirá, vamos en detalle. Zona de Plaza España continúa con mucha demora. Nudo vial Mitre, lo que es Costanera Norte, ingresando al nudo vial Mitre. Después bajada Pucará, está cargado y con demoras. Sabatini también presenta demoras a esta hora. Fluye un poco más el tránsito en Avenida Colón, se carga a la altura de la Plaza Colón, pero después viene más tranqui. Zona del Mercado, a esta hora Mercado Norte viene cargado y con algo de demoras. Costanera Norte, Costanera Sur. Tránsito, te digo que a modo general fluido, pero Costanera Norte, Gaspar de Zúñiga, Acevedo hasta el puente Liceo Cantón, presenta bastante demora. Castro Barros a esa altura también está cargado y con demoras. Circunvalación viene con el tránsito fluido, con movimiento en cada uno de sus ingresos, pero sin demoras por el momento. 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

Hay días en los que no sabes muy bien para dónde vas, pero seguís metiéndole igual. Y esta canción es para eso. Seguro te marcó en una época puntual, porque la verdad que es muy de la adolescencia. Sonando Green Day con Boulevard of Broken Dreams. Boulevard de los Sueños Rotos. 8 de la mañana, 57 minutos, amigos, amigas. Llegamos al final de Parece que fue ayer. Sí, así de rápido avanzó esta primera parte del lunes 10 de agosto. Ojalá que si lo necesitas, siga súper rápido también, ¿eh? 1 grado 6 décimos la temperatura actual en la ciudad de Córdoba. Cielo ligeramente nublado, humedad 78%. ¿Qué se espera para hoy? Cielo parcialmente nublado y una máxima de 14 grados. Mañana martes un poco más frío. Sí, muchos mensajes de Chuy, se siente el frío, me tuve que volver a emponchar. Bueno, mañana mucho más, mínima 2, máxima 12, con el cielo parcialmente nublado. Y a partir del miércoles empieza muy de a poquito a subir la temperatura, con 5 de mínima, 13 de máxima. Nos vamos, amigos y amigas. Gracias a todos por estar ahí. Nos reencontramos mañana con Parece que fue ayer a las 6 de la mañana. Ahora se quedan con La Mañana de Mía. Y para el lunes, con todas las pilas, se necesita una versión como esta. Cake. I will survive. Chau, chau.

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1: Las 9 de la mañana en todo el país. Amigos, amigas, buen día para todos. Bienvenidos. Bienvenidos a este lunes que recién comienza. Ya sé que viene complicado, ¿no? Ya sé que cuesta arrancar después del fin de semana, después de haber parado por completo. Ahora toca volver a poner primera, volver a acostumbrarse a esta semana. Y para eso estamos nosotros acá. 4 horas con temazos para acompañarte con la mejor energía, con ese matecito que vos seguramente te vas preparando, con un café y con la mejor energía hasta la 1 de la tarde. Soy Kevin Alterman, empezamos así con la mañana de Mía. Buen día para todos.

0: Seguimos en MIA 104.1. Se viene ahora data importante para aquellos que todavía no salieron, para los que están preparándose. Repasamos el pronóstico. ¿Cómo viene el día, Alex?
1: Frío, la verdad, ¿eh? Sí, nos tenemos que volver a acostumbrar a este fresquete. Por favor, va subiendo la temperatura 3 grados 4 décimos a esta hora en la ciudad. El cielo parcialmente nublado, humedad 60%. Se espera para hoy una máxima de 14 grados, unos graditos menos que lo que tuvimos ayer domingo con el cielo parcialmente nublado. Sí, vino el frío la semana pasada, llegó para quedarse porque toda la semana va a estar igual, con mínimas que van a llegar a los dos, van a empezar en 2 grados y de ahí va a ir subiendo, así que para que lo tengas presente.
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0: canciones para cada momento del día. Estás escuchando Mía 104.1 y qué bien que le queda esta canción a esta mañana, a las 9, que seguimos compartiendo juntos ese mate que sigue dando vueltas, ese café que es necesario para despabilarte, para sacarte esa fiaca que venís acumulando y para despertarte, te digo, de un minuto para el otro, como todas estas canciones que te acompañan, vayas a donde vayas.
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0: A esta hora, la ciudad está en movimiento y junto a Montironi te contamos el estado del tránsito.
10: El anillo de circunvalación viene con el tránsito completamente fluido. Está cargada a esta hora y con algo de demoras en ambas manos, Rafael Núñez, para que lo tengan en cuenta. Avenida Colón, la mano que va hacia el centro, está cargada a la altura de Plaza Colón, pero no presenta demoras. Hubo un accidente en el nudo vial Mitre, esto es ahí justo bajada Pucará, y está muy demorado el tránsito en ese sector, así que si pueden evitar la zona, muchísimo mejor. España, a esta hora también cargada y con demoras.
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Seguimos acá juntos en la radio de la música donde suenan tus canciones. Estás en Mía 104.1 en la mañana de Mía, que empezó bien temprano a las 6 de la mañana con Alex. Me parece que fue ayer el club de madrugadores y buena memoria con clasicazos. Va a seguir a la 1 de la tarde con Vico Bordón en esta canción es mía. Y después llega Vane para acompañarte en tu regreso a casa con canciones de vuelta. Y más tarde con La Noche y Vos. Así que te quedás durante todo el día en la radio de la música porque somos Mía 104.1 y estamos juntos todo el día.

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0: En la radio de la música suenan tus canciones, estás en Mía 104.1. Ya sé que es muy tempranito, ya sé que tal vez te viene costando arrancar este día, seguís con la almohada pegada en la cara. Algunos que han dormido muy bien y que les ha quedado la marca en la cara. Qué bien que dormiste cuando te queda la marca, ¿no? Es como un símbolo de, bueno, esta persona pudo descansar bien. O tal vez no pudiste pegar un ojo en toda la noche, te quedaste pensando en ese tema que tanto te preocupa. Pero, ¿sabes qué? Estoy seguro que, por lo menos con alguna de todas estas canciones, vamos a cambiarte la energía.
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7: 9 de la mañana, 48 minutos, 3 grados, 4 décimos, la temperatura actual en la ciudad de Córdoba. Y estás ahí, viste, pegado a la ventana por donde entra ese rayito de sol que te da calor en esta mañana fría. Le mandamos un saludo muy grande a Fer, que nos está escuchando en su casa, dice, acomodando un poco, toca turno tarde trabajo, así que aprovechando de casa. Me parece estupendo. Qué chuy que está hoy, me vine súper emponchada a trabajar. Le mando un saludo a Pato, gracias Patito por estar ahí firme también del otro lado. 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

0: Y así seguimos avanzando, amigos, en las 9 de la mañana en la radio de la música en MIA 104.1. En esta mañana en la que tal vez vos estás aprovechando para estudiar, apunte tras apunte, se te queman las pestañas de tanto leer, me imagino, ¿no? Pero vamos, que tenés que preparar ese examen. Vamos, que se puede, y con las canciones nosotros te acompañamos.
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0: Algunos minutos que pasan de las 10 de la mañana. Amigos, amigas, buen día para todos. Bienvenidos a esta segunda hora que se pone en marcha de la mañana de MIA. Comenzando juntos la segunda hora, mientras algunos recién acaban de sumarse, otros que vienen desde temprano. Ya a las 10 de la mañana se van subiendo las persianas del local. Me imagino, si es que no las subiste a las 9. Algún que otro rubro que abrirá un poco más tarde. No es el caso de las panaderías, que empezaron bien, bien tempranito, pero tal vez alguno que otro recién anda comenzando. Donde sea que estén, amigos, tenemos todavía 3 horas de temas, así que esto sigue, la vamos a seguir pasando lindo hasta la 1 de la tarde. Buen día para todos.

0: Qué linda canción para recorrer esta mañana juntos acá Mía 104.1. Y antes de seguir con las canciones, Alex te cuenta el estado del tiempo.
1: Por suerte va subiendo la temperatura y digo que viene a un buen ritmo, 7 grados 2 décimos a esta hora en la ciudad de Córdoba. El cielo parcialmente nublado, hay alguna nubecita dando vuelta por ahí, pero el sol sigue estando. Humedad 50%, viento ya empieza a soplar del sector sur a 4 kilómetros por hora. Acordate, si todavía no saliste de casa, estás dudando, ¿llevas abrigo o no? Sí, llévalo. ¿Por qué? Porque la máxima pronosticada para el día de hoy es de 14 grados.
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Seguimos juntos en la mañana de Mía, queridos amigos, recorriendo este mes de agosto y ya se viene, para todos los que nos están preguntando, una nueva chance de llevarse 1.000.000 de pesos de Cetrogar. Así que no se vayan de Mía 104.1. Vamos a jugar a qué hay dentro de y quién te dice, tal vez hoy es el día que vos puedas ser el ganador.

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0: Estás vos y de este la música que te acompaña todo el día. Estás en Mía 104.1, avanzando, amigos, en las 10 de la mañana. Vos que recién acabás de sumarte, probablemente, que ponés la música para acompañarte mientras estás estudiando o tal vez mientras estás aprovechando para responder todos esos mails. Hagas lo que hagas, hasta la una seguimos juntos.
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6: Son las 10 de la mañana con 23 minutos, la temperatura está ahora 7 grados 2 décimos, el sol está y eso hace que la mañana esté, la verdad, que más que agradable. Buen día, Vivi, que nos escuchas de su negocio de ropa ahí en el centro. Por acá Fabio, en la chata, repartiendo por la ciudad, dice que viene bastante cargadito el tránsito, sobre todo zona sur, barrio Jardín. Gracias, amigo, por la data. Buen día, Flor, desde los bulevares. Siempre suena Mía. 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

Canciones para cada momento del día. Estás escuchando Mía 104.1 en las 10 de la mañana, amigos. Soy como siempre acompañándolos en ese día que tal vez no viene como lo estabas esperando. Empezaste muy arriba y tuviste alguna noticia, alguna situación que te hizo bajar el ánimo, te hizo angustiarte, tal vez, si vos estás atascado o atascada en ese problema. Bueno, sabes que va a tener solución ese problema que tanto te preocupa, ¿eh? Mientras tanto, con canciones nosotros tratamos de acompañarte, somos tus amigos y todo el día estamos juntos.

0: canciones para cada momento del día. Estás escuchando Mía 104.1 y te acompañamos a vos que te sumás desde Morrison, como siempre, a través del 104.3. Somos un montonazo, ¿eh? Estamos en todos lados, así que un saludo muy especial a todos los de Morrison.
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5: Continúan las demoras en la zona de Plaza España, sobre todo Chacabuco, así que circular con cuidado por allí. Marcelo T. de Alvear, lo que es Cañada desde Boulevard San Juan, está cargada y con demoras por tramos, también a tenerlo en cuenta. Zona del Mercado Norte, a esta hora viene con el tránsito fluido Sarmiento, Humberto I, está cargado y con demoras Avenida Colón, el cruce con Avenida Maipú. Costanera Norte, Costanera Sur, tránsito bastante fluido, sí están cargados algunos puentes en Costanera, por ejemplo, Octavio Pinto, también el puente Eliseo Cantón, que presenta demoras a esta hora.
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0: todo el día. Tus canciones suenan acá en la radio de la música, en MIA 104.1. ¿Y cómo está ese mate, dando vueltas? ¿Sos de compartirlo en la oficina cuando estás con compañeros? ¿O cada uno tiene su mate y vos no lo compartís para nada? Creo que es algo que se instaló un poco en la pandemia, ¿no? En el 2020, esto de que cada uno tiene su mate, pero creo que un poco después con los años fuimos volviendo a la metodología de antes y compartirlo. Compartilo, que se saborea de otra manera el mate. Con canciones, nosotros te acompañamos acá en la radio de la música.
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1: Apenas algunos minutos pasaron de las 11 de la mañana y te damos los buenos días a vos que tal vez recién acabas de sumarte a la radio. Bienvenido, bienvenida, donde sea que estés trabajando, estudiando. Tal vez hoy te tocó descanso, no hacer nada, simplemente parar un poco la pelota y retomar energías. Qué lindo que es cuando no haces completamente nada, pero vos tenés que trabajar y tenés que estar acá durante todo el día con la radio. Nos metemos en la segunda parte de La Mañana de Mía. Buen día para todos.

0: Qué linda canción para recorrer esta mañana juntos acá Mía 104.1. Y antes de seguir con las canciones, Alex te cuenta el estado del tiempo.
1: 10 grados dos décimos la temperatura actual en Córdoba. Y sí, te decía que venía subiendo a buen ritmo y se siente ya. Si uno está en el sol, digo que el frío no se va a sentir tanto en este lunes, pero si estás en la sombra quizás, ay, todavía sí. Yo que vos, si estoy caminando el centro, me voy para la vereda donde el sol es la que va a esta hora. Se espera una máxima de 14 grados, así que ténganlo presente. Para mañana, mínima 2, máxima 12, con el cielo parcialmente nublado. Y el miércoles, mínima 5, máxima 13, también con el cielo parcialmente nublado. Son las 11 de la mañana con 11 minutos.
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0: canciones para cada momento del día. Estás escuchando Mía 104.1 y mientras escuchamos este temazo, es momento ahora de comunicarte al 351-222-1041, línea habilitada para que nos llames ahora, no por mensaje de texto, sino por llamado, y para que juguemos a qué hay dentro de qué se trata. Yo te voy a decir un lugar del que todos conocemos, de esos que siempre están llenos de cosas, y vos rápidamente, en 30 segundos, lo más rápido posible, tenés que decirme la mayor cantidad de cosas que encontrás ahí adentro. Tienen que ser coherentes, ¿eh? Cuantas más cosas nombres, más chances tenés de meterte en la final y de estar a un paso de llevarte el millón de pesos de Cetrogar. El 21 de agosto es la gran final y vamos a conocer al ganador de este millón. ¿Querés jugar? Comunicate entonces 351-222-1041.
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8: 11 de la mañana, 26 minutos. Tenés que saber que Costanera Norte y Costanera Sur presentan el tránsito fluido a esta hora. Nos vamos para el microcentro cordobés. Marcelo, te voy a olvidar lo que es Cañada. Está con demoras por tramos, así que circular con cuidado. Buenos Aires, ahí cerca de la Plaza San Martín, está con el tránsito fluido. Está cargada y con demoras Avenida Colón, cruce con Avenida Maipú. A tenerlo presente para aquellos que tienen que ir a esta hora al centro cordobés. Porque, bueno, empezamos con el cambio de turno. Digamos, ¿no? Van los que trabajan en el turno tarde, ya empiezan a salir con tiempo para llegar a horario.
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En la radio de la música suenan tus canciones, estás en Mía 104.1 y quiero saber cómo anda la gente de General Cabrera. Ahí estamos presentes a través del 89.9. Abrazo enorme para General Cabrera, sé que siempre están ahí con la radio.

0: Canciones para cada momento del día. Estás escuchando Mía 104.1, sonando en los colectivos, sonando en ese bondi de acá para allá. Para vos que sos chofer, que siempre estás con la radio compartiéndola con tus pasajeros, pero también a vos que estás yendo tal vez al trabajo a esta hora o volviendo a casa porque arrancaste bien tempranito y ya terminaste lo que tenías que hacer. Así que un abrazo enorme, muy especial a todos los que nos escuchan desde el bondi.
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10: 10 minutos nos separan de las 12 del mediodía. Y sí, amigos y amigas, llegó el momento de jugar por $1,000,000 de Cetrogar. Recordamos que la final es el 21 de agosto. No queda nada y hay muchas posibilidades de que vos quizás te transformes en el ganador o ganadora. Y hoy hay alguien del otro lado. Hola.
11: Hola.
10: Hola, ¿quién habla?
11: Fede.
10: Hola, Fede. ¿Cómo estás? ¿De qué barrio sos, amigo?
11: De barrio San Martín.
10: Un abrazo para toda la gente de esa zona. Yo vivía en San Martín. Tomás Guido Sapiola, ¿la tenés?
11: Ah, sí, sí.
10: Bueno, ahí cerquita vivía en un momento de mi vida. Escúchame, Fede, querido. ¿Estás listo para jugar?
11: Sí, estoy listo.
10: Bueno, presta atención. Tenés 30 segundos para responder la mayor cantidad de cosas posibles. Yo te voy a tirar un lugar. Bien. Y vos me tenés que decir todo lo que encontrás ahí adentro. Si metés la mayor cantidad de objetos en el menor tiempo, te convertís en semifinalista. Y el 21 de agosto podés ser el ganador del $1,000,000 de Cetrogar. Obviamente que tienen que ser cosas coherentes, ¿no? Con lo que decimos.
11: Ah, bien, bien.
10: No
11: bien,
10: cualquier bien, cosa bien. Lo que se te ocurra. Pues, no, tiene que ser lo que vaya con eso que vamos a decir. Repasamos, mira. Tomás Figueroa es uno de los finalistas por el momento con 24 respuestas correctas, al igual que Cecilia Rochi, que lleva también 24 respuestas correctas, todos en 30 segundos. Así que tenés ahí que ser súper, pero súper veloz. ¿Estás listo, amigo?
11: Bueno, estoy listo.
10: Bueno, te pido por favor concentración en este lunes 10 de agosto. Y atención, la categoría de hoy es ¿qué hay dentro de...? Atenti, un bolso de playa. Tiempo.
11: Bolso de playa. Anteojos, billetera, toalla, protector solar, anteojos de sol, ojota, malla, sombrero, gorra, botella de agua, termo, mate, cepillos, peine, gomita para el pelo, cartera, billetera, llave, cargador, auriculares, libros, revistas, cámara de fotos, funda. Una funda para el celular, una crema, desodorantes, perfumes, toallitos húmedos.
10: Tiempo, Fede, a ver, che. Es como que costó al principio, pero después enganchaste y ahí fuiste cargando cosas en el bolso de playa. Me gusta. Tuviste súper rápido, estamos chequeando cuántas correctas hiciste. Amigo, 25 respuestas correctas. O sea que pasás a ser uno de los finalistas. Habrá que ver, falta para el 21, pero por ahora vas a la cabeza. ¿Fede?
11: Hola, sí.
10: Ahí está, que te digo que hiciste 25 respuestas en 30 segundos, por ende, por ahora vas a la cabeza para ser quizás el ganador de Cetrogar, así que súper atento. Entonces, el 21 de agosto es la final. Felicitaciones.
11: Ah, bueno, buenísimo. Gracias.
10: Tremendo, la verdad, ¿eh? Metiste entonces 25 objetos en 30 segundos. Impresionante. Y estás cada vez más cerca del millón de pesos de Cetrogar. ¿Qué hace escuchando La Mañana de Miami?
11: Bueno.
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0: Pasan algunos minutos de las 12 del mediodía, amigos. Nos metemos ya en la última hora de la mañana de Mía. Te damos la bienvenida a vos a este mediodía. Buen mediodía para todos, ¿eh? Bienvenidos. Los que recién acaban de sumarse. Claro, este es el turno de la tarde. Ya los que tenían que trabajar a la mañana lo hicieron. Se concentraron de mejor manera, tal vez sin música, sin radio. Y ahora es el momento de bajar un cambio, tal vez en este mediodía, o de ir pensando en qué van a almorzar. Muchos del otro lado y nosotros todavía con una hora por delante de muchas más canciones.
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0: Todo el día tus canciones suenan acá en Mega 104.1, en la radio de la música. Estas canciones ideales para este mediodía, amigos. Mediodía que te encuentra descansando tal vez a esta hora, te encuentra haciendo una pausa, parando para ir a almorzar y después seguís con más energía, claramente, porque si no, no hay manera de que sigamos hasta la una de la tarde o hasta las seis, hasta las siete, hasta la hora que trabajes hoy en esta mañana. Donde sea que estés, nosotros todavía con mucho más recorrido musical la vas a seguir pasando lindo, así que no te vayas.
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Canciones para cada momento del día. Estás escuchando Mía 104.1. Quiero saber yo cómo viene ese mediodía, cómo la estás llevando. Ya empieza a pesar el sueño, probablemente, ¿no? Esta es la hora en la que bajás un cambio y en la que todo el cansancio te cae junto y estás haciendo fuerza para no quedarte dormido o dormida sentada ahí en la oficina o tal vez en el asiento del bondi, ¿eh? Vamos arriba, que con estas canciones te subimos el ánimo.

0: De esta manera abrimos una nueva semana. Bienvenidos, amigos, amigas. Arrancamos nomás y hasta las 5 de la tarde me pongo la camiseta de Mía 104.1 para regalarte solamente tus canciones. Vico Bordón es mi nombre y esta canción es mía. Bienvenidos.
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En la radio de la música suenan tus canciones. Estás escuchando Mía 104.1, Bryan Adams, The Only Thing That I Looks Good On Me Is You. Una de la tarde, 16 minutos, amigos, nos vamos poniendo a tono el arranque de esta nueva semana. 12 grados la temperatura actual en la ciudad de Córdoba, cielo ligeramente nublado, con ese rayito de sol que tímidamente va apareciendo por la ventana de tu casa, de tu trabajo, mientras te dispones a almorzar y a disfrutar que esto recién arranca. 351-222-1041, el momento de pedir esa canción tan especial es este. Vos, ¿qué tenés ganas de escuchar a esta hora? Nos vas contando y por supuesto nos decís cómo viene tu día. Suena Natalia Lafourcade, Nunca es suficiente.

0: todo el día mucha más música para vos. Estás escuchando Mía 104.1 Airbag. Hace Cae el Sol, 1:29 de la tarde. Una canción que marcó el inicio de esta banda de hermanos y que los catapultó oficialmente. Pato, Guido, Gastón, Sardelli, ellos pisan fuerte y nosotros te regalamos esta gran canción. Disco Vorágine. Y lo disfrutas en Mía 104.1. Hasta las 5 de la tarde, todo lo que suena lo vas pidiendo vos. 351-222-1041. 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

0: Talía, mucha más música para vos. Estás en Mía 104.1, sonando Divididos, Spaghetti del Rock, temazo que nos pedía por ahí nuestra amiga Romina, trabajando a esta hora y siempre firme al 104.1 ella. Buenas tardes, muy linda la música que pasa, nos escucho todos los días, nos escribe por ahí nuestro amigo Carlos, 351-222-1041, lo que pidas suena. 12 grados la temperatura actual, cielo ligeramente nublado en la ciudad de Córdoba.
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0: 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Cuando el reloj marca la 1:46 p.m, 12 grados la temperatura actual máxima para hoy, amigos, 14 grados. 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

0: En la radio de la música suenan tus canciones. Escuchas Mía 104.1, Jarabe de Palo, el lado oscuro es lo que suena. Nos despedimos de la primera hora y nos adentramos en el segundo bloque juntos, amigos. Yo sé que querés llegar a casa lo antes posible, por eso te recomiendo que si agarras por Nueva Córdoba, Avenida Poeta Lugones, tengas paciencia o lo evites entre San Lorenzo y Plaza España, Poeta Lugones cargada. También en La Cañada hay congestionamiento por tramos. Esto se extiende desde Montevideo, pasando Boulevard San Juan, llegando a Caseros. Nosotros seguimos juntos hasta las 5 de la tarde.
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0: Abrimos oficialmente una nueva hora. Virus, dame una señal. Es lo que está sonando cuando 8 minutitos pasaron nada más de las 2 de la tarde. Este gran clásico que suena firme desde 1984, por favor. Una nueva hora en la que va a estar llegando The Cardigans, Maroon 5, Miranda, Santi Motorizado y claro que sí, tu canción que la vas pidiendo, 351-222-1041. Hasta las 5 de la tarde te hacemos compañía en Mía.
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0: Son las 2 de la tarde, 19 minutos en todo el país. De otro lado estás vos y de este la música que te acompaña todo el día. Jess y Joy hacen Ecos de Amor. Canción que se va derechito para nuestra amiga Noemí, que nos acompaña desde Paso de los Andes. Abrazo muy grande para ella. Con esta canción desgarradora, cargadísima de nostalgia. Viste, cuando esa persona ya no está, pero su recuerdo sigue ahí, presente, como un eco dando vueltas. Nosotros te seguimos regalando mucha música hasta las 5 de la tarde. 351-322-1041.
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0: Canciones para cada momento del día. Estás escuchando Mía 104.1 Maroon 5 haciendo Makes Me Wonder. 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
2: A las 2 de la tarde, 34 minutos. Si hay música, hay una historia. Y la tuya suena en Mía 104.1. Y en su momento de solista, Gustavo Cerati compuso este gran tema, intentando de alguna manera poner en palabras esa conexión que lo unía con su público, con su gente, con su país. Compuesta en Chile, suena Puente, de Gustavo Cerati.

2 de la tarde, 46 minutos, suena Post Malone, Circles en Mía 104.1, momento en el que nos damos una vuelta por los diferentes lugares donde en este momento está sonando Mía. Saludamos a los amigos de Embalse que nos sintonizan a través del 96.1 con una temperatura de 12 grados, 2 décimas y el cielo despejado. Así nos escuchan los amigos desde Embalse. En Villa María también a través del 93.7. En Altagracia nos acompañan como siempre. Suena Ricky Martin, Disparo al Corazón.

0: There's She Goes. Cuando algunos segundos nos separan nada más de las 3 de la tarde, amigos, cerramos la segunda hora y nos preparamos para disfrutar de la hora universal de la fiaca. Sí, señor, hemos llegado a este momento complicado, difícil, pero que es nuestro. Entonces se disfruta, sea como sea. Hacemos una pausa bien cortita para informarnos.
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0: A las 3 de la tarde actualizamos las noticias en Mía 104.1. Un temblor de magnitud 7,4 sacude a Colombia con grandes daños en varias ciudades. El sismo se sintió en Bogotá, Cali, Popayán, Manizales, Armenia, Pereira, Medellín y otras ciudades del centro y del oeste del país, y en algunas de ellas hubo daños materiales. La Municipalidad de Córdoba informó que detectó más de 12.000 infracciones. Las actas fueron labradas entre agosto del 2025 y julio del 2026 a partir de la fiscalización de 124.000 vehículos en distintos sectores de la ciudad. El dato muestra que uno de cada 10 vehículos controlados superó el límite permitido. Belgrano visitará a Banfield a las 19 horas en el Estadio Florencio por la cuarta fecha del torneo Clausura 2026, en un partido de ambos equipos igualados con 4 puntos en la zona B. Buscan dar un salto cualitativo en la tabla. A las 3 de la tarde, 1 minuto, 13 grados la temperatura actual, cielo ligeramente nublado en la ciudad de Córdoba. Seguimos juntos con más canciones en Esta Canción Es Mía.
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0: Y las canciones no paran en la radio de la música. Estás en Mía 104.1. Diego Torres hace Todo Cambia.

0: En la radio de la música suenan tus canciones. Estás escuchando Mía 104.1, Fito Páez, Fue Amor, es la canción con la que abrimos oficialmente esta hora universal de la fiaca, que te veo ahí feliz con una sonrisa de oreja a oreja, me imagino, ¿no? Y bostezando más no poder, seguro. Amigos, este bloque es pura y exclusivamente tuyo. Vos pedís todo lo que suena. 14 grados la temperatura actual. Le hacemos frente a la máxima del día de hoy con mucha música. 351-322-1041. Lo pedís y en un ratito está sonando para vos en Mía.
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Cada canción es un momento de tu vida. Todo el día escuchas Mía 104.1 o Patrick Swayze haciendo She's Like the Wine. 3 de la tarde, 19 minutos. She's Like Wind, quiero decir. Ella es como el viento. Esta gran canción que suena y que se va para nuestra amiga Pame, que nos acompaña desde Alberdi, trabajando por ahí en la farmacia. Nos acompaña, como siempre, pidiendo esas canciones que hablan de ella y de su historia, y se anima a compartirlo con nosotros. Hasta las 5 de la tarde, todo lo que suena lo vas pidiendo vos, como este temazo. Sebastián Yatra, No Hay Nadie Más.

0: del día, mucha más música para vos. Estás escuchando Omía 104.1. No te va a gustar hace ese maldito momento. Ese maldito momento en el que hoy te tuviste que levantar temprano, abrigarte hasta más no poder como una cebolla, porque el fresco de hoy, por favor. 14 grados es la temperatura actual, cielo ligeramente nublado en la ciudad de Córdoba, amigos. Ay, ay, ay, este lunes que se vino con todo, saliste de casa, trabajaste, estuviste a mil dando vueltas por todos lados. No ves el momento de llegar a casa y caer directo en la cama, te entendemos a la perfección, ¿eh? Por eso, mientras te hacemos el aguante en lo que queda de este lunes y en este arranque de semana, queremos saber algo nosotros. ¿Qué es eso para lo que hoy ya no tenés energía? Este lunes no estoy para 351-222-1041. ¿Para qué no tenés energía en el día de hoy? Yo hoy lunes no estoy para que me hagan muchas preguntas, ¿viste? No, no, no, menos preguntas, se resuelve más el tema. 351-222-1041. Este lunes no tenés energía. Este lunes no estoy para. Nos vas contando en Mía.
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0: Todo el día tus canciones suenan acá en Mía 104.1. El queridísimo Calamaro haciendo Por Mirarte. 3 de la tarde, 42 minutos, amigos. Y hace un ratito nada más te preguntábamos qué es eso para lo que hoy ya no tenés energía. Hola, soy Mati. Hoy lunes no estoy para que me hagan preguntas. Lunes de paz, Mati es de los míos. Él no quiere que le pregunten más nada. Cansadísimo está. Buenas tardes, hoy no estoy para que me den mucho trabajo, ¿viste? Lunes de fiaca, hola, soy Barbie. Hoy no estoy para trabajar, claro, hace desde las 7 de la mañana que estoy trabajando en el taxi y todavía no me puedo terminar de despertar. Ojos abiertos al volante ahí, Barbie. Ay, ay, ay, muy lunes, ¿viste? 351-222-1041. ¿Qué es eso para lo que hoy ya no tenés energía?
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0: Gracias.
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0: A las 4 de la tarde, 9 minutos, una nueva hora ha comenzado, amigos. Sí, señor. Prepárate porque ya llega Martin Garrix, Babasónicos, Fabi Cantilo y tu canción. Claro que sí, la vas pidiendo al 351-322-1041. Última hora. Última chance que tenés. 14 grados, 4 décimas la actual, cielo ligeramente nublado en la ciudad de Córdoba, y quédate prendido porque hasta las 5 de la tarde esta canción es mía.
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0: En la radio de la música suenan tus canciones. Estás escuchando Mía 104.1. Nuestra amiga Micaela se comunicaba con nosotros de Río Tercero. Nos escucha a través del 96.7 y nos pedía este temazo de Axel, Tu Amor por Siempre. Se lo quiere dedicar a su novio Martín. Su amor por siempre. 4 de la tarde, 22 minutos. Amigos, quédense prendidos al 104.1. Muchas sorpresas por delante en esta canción es mía.
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0: de este arranque de la semana. Para que lo tengas en cuenta, a esta hora Costanera Sur, Boulevard Mitre presenta congestionamiento desde calle San Martín hasta Puente Antártida. Por su parte, Humberto Primo también con demoras, así que cargate de paciencia entre General Alvear llegando hasta Puente Avellaneda. 4:41 PM.
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pedís, lo tenés. 351-322-1041. 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

0: Y de la mano de Chayanne, haciendo Un siglo sin ti, nosotros nos despedimos, amigos. Como siempre, un placer divinísimo formar parte de sus tardes. Vico Gordón es mi nombre. Se quedan en las mejores manos. Se quedan con Vanessa Sosa, que ella está lista y preparada para cerrar junto a vos este gran, gran lunes. Amigos, nos reencontramos mañana. Mañana martes, a partir de la 1 de la tarde, seguimos sumando canciones, coleccionando música y recuerdos en Esta Canción Es Mía. Chau, chau, nos vemos.
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Hola, hola, hola, ¿cómo les va? Bienvenidos. Estamos abriendo una nueva hora en la tarde de Mía 104.1 para acompañarte en este regreso a casa de lunes del 10 de agosto de 2026. Está frío, muy frío y con un sol espléndido en la ciudad de Córdoba. Vamos a estar juntos hasta las 8 de la noche haciendo el regreso a casa con canciones de vuelta. 13 grados 6 décimas la actual en Córdoba, 39% la humedad, viento del noreste a 13 kilómetros en la hora, el cielo ligeramente nublado. Y de este lado, junto a un gran equipo, hasta las 8 de la noche traemos canciones de vuelta. Soy Vanessa Sosa y así te damos la bienvenida. Cuando querés solo música, escuchás Mía 104.1, Daniel Powder haciendo Bad Day.

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0: 5 de la tarde con 21 minutos en todo el país. Del otro lado estás vos y de este la música que te acompaña todo el día. En este lunes tenía 104.1 Miguel Cantilo y Fabiana Cantilo. Te acompañan con A Donde Quiera Que Voy. Y si vos a esta hora andás por la bajada Pucará llegando a Sabatini, te habrás dado cuenta que el tránsito se pone un tanto más lento porque viene bastante cargado. Así que tenelo en cuenta. Seguimos con más.
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5 de la tarde con 32 minutos. Suena Green Day por el Boulevard de los Sueños Rotos. 13 grados 6 décimas la temperatura en la ciudad de Córdoba y estamos haciendo este regreso a casa con vos en este lunes, que por ahí tenés mucha fiaca y el frío como que te da más fiaca todavía, pero te quedan un par de horas para el regreso a casa, así que abriendo bien los ojos, despejando y a disfrutar de la música que elegimos para acompañarte. Porque las canciones no paran en la radio de la música. Estás en Mía 104.1. Los Tipitos, Silencio.

0: Son canciones para cada momento del día. Enrique Iglesias, Por Amarte. Estás escuchando Mía 104.1. Y esta canción que salía a finales de 1995 y que fue uno de los éxitos rotundos de su primer sencillo, elegido como la tercera pista promocional para afianzar su faceta de baladista, ¿eh? Con esta canción, entre otras, se lanzaba al mundo de la música Enrique Iglesias, muy jovencito, y con este toque de romántico indiscutible. 13 grados 6 décimas la temperatura en la ciudad de Córdoba.
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0: Las 5 de la tarde con 45 minutos en todo el país. Y se viene el Día de las Infancias. 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

0: Todo el día tus canciones suenan acá en Mía 104.1 Big Mountain. Babe, I love you, way. Nena, me gusta tu forma. Y está Cata del otro lado, desde Barrio Empalme, en la panadería, trabajando. Pero lo que está haciendo en este momento, por favor, sacando los criollitos de hojaldre del horno. Justamente el punto débil de hojaldre. Franco desde Alberdi, en el taxi, trabajando con nosotros. Hasta las 8 de la noche, por supuesto, te acompañamos.
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0: 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Y te convertís en el ganador. 6 de la tarde en punto, noticias, una nueva hora y más canciones de vuelta en este regreso a casa de lunes en Mía 104.1.
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0: A las 6 de la tarde en punto, estos son los principales títulos en Mía 104.1. Al menos 111 muertos tras el terremoto en Colombia, miles de heridos y 61 edificios colapsados es lo que se registra hasta el momento. El epicentro del sismo fue en el oeste de Colombia, en tanto los rescatistas trabajan para salvar a personas atrapadas entre los escombros. El mandatario colombiano convocó un comité de emergencia. El fenómeno se sintió también en Ecuador, Panamá y Venezuela. Al dueño del perro que mató a un niño de 3 años en Córdoba, la fiscal Celeste Blasco confirmó que el hombre mayor de edad fue imputado por el delito de homicidio culposo, sin embargo quedó en libertad. Aumentaron los combustibles en Córdoba desde este sábado, las subas del 0,5% en naftas y del 0,75% para el gasoil. La tarde con 2 minutos en la ciudad de Córdoba, el cielo continúa ligeramente nublado, temperatura 13 grados, humedad 37%. Ahora seguimos con más canciones en Mía 104.1.
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0: Y abrimos con un súper clásico, esos clásicos inolvidables para acompañarte en este regreso a casa. Tina Turner, no necesitamos otro héroe.

escuchando Imagine Dragons, Demons, lo que suena a las 6 de la tarde con 9 minutos y venís en el auto con muchas ganas de llegar a casa, pero sobre Avenida Poeta Lugones hay demoras llegando al Boulevard Perón, mucha carga vehicular, así que a tenerlo en cuenta a esta hora. Y las canciones no paran en la radio de la música, estás en Mía 104.1, llega Rosario, como quieres que te quiera.

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Estamos escuchando a Dido, Thank You, sonando a las 6 de la tarde con 32 minutos, 12 grados, 3 décimas la temperatura en Córdoba. La tengo a Claudia desde primero de mayo trabajando en casa con la compañía de la radio. Como siempre, un beso enorme para vos. Muchas gracias. También está Leo del otro lado, en el auto, volviendo a casa. Hoy un poquito más temprano por cuestiones personales, pero bueno, mía, no deja de sonar el 104.1 ahí en el auto. Muchas gracias por hacernos un lugarcito. Y también la saludamos a Marianela, que nos está escuchando a esta hora desde el centro de Córdoba, trabajando en el negocio como todos los días, también haciendo un espacio para que Mía suene, disfruta de la música mientras acompaña ahí a sus clientes en la farmacia en el centro de la ciudad. Y seguimos, todo el día buena música. Estás escuchando Mía 104.1, llega él, Ricardo Arjona, Acompáñame a estar solo.

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0: Todo el día mucha más música para vos. Estás en Mía 104.1, Los Piojos, Bicho de Ciudad. Y atención a esta obra, porque si andás transitando por la zona del Boulevard Ilia, bueno, hay bastante carga vehicular a partir de Chacabuco, tenelo en cuenta.
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4: La temperatura en la ciudad, 12 grados 3 décimas. The Weeknd, Save Your Tears.

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0: 7 de la tarde en punto, canciones para cada momento del día. Estás escuchando Mía 104.1, Draco Rosa, Ricky Martin, más y más. Beso enorme a Betty, que está del otro lado en casa disfrutando de la radio. Saludos a José, que va en el auto a esta hora, transitando por las calles de la City. Y por supuesto también disfrutando de la compañía de Mía, nos dice nuestro amigo. Bueno, muchas gracias. Ahí en el sector de Avenida Colón, viste, en la plaza. Bueno, viene un tanto cargado el tránsito. Gracias, José. Bienvenidos a una nueva hora.
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7 de la tarde con 9 minutos en todo el país. Del otro lado estás vos y de este la música que te acompaña todo el día. Plain White junto a Hey Don't Delilah, la canción que suena para vos en Mía 104.1. Y te cuento cómo va a seguir el tiempo. Mañana martes 11 de agosto, frío, muy frío, sobre todo la madrugada y la noche es donde más se va a sentir. Una mínima de 3 grados, una máxima de 13 bajo un cielo nublado para mañana. Por momentos nublado y por momentos parcialmente nublado, pero se va a sentir bastante intenso el día, muy parecido al de hoy. Suena Laura Pausini para hacer su versión de un gran clásico. Mi historia entre tus dedos de Gianluca Grignani. Ambas versiones son excelentes. Te regalo esta para que la disfrutes. Dale, bienvenidos a esta hora.

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0: canciones de siempre suenan en la radio de la música. Estás escuchando Mía 104.1. Andrés Calamaro, Cuando te conocí. Vamos saludando a la gente que dice presente del otro lado a esta hora. Manuel está en casa disfrutando de la radio. Muchas gracias por esta compañía. Yo también, desde casa trabajando en el almacén. Mía siempre acompañándome, nos dice Ramiro. Le mandamos un beso enorme ahí en Barrio Las Flores. Muchas gracias por estar con nosotros. Salí a buscar la ropa que estaba tendida en la soga y quedé helada, me dice Betty. ¿Viste? Tremendo, cada vez más frío. Y bueno, es invierno. 11 grados, 2 décimas la actual en Córdoba.
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0: A las 7 de la tarde con 23 minutos la ciudad está en movimiento y junto a Montironi te contamos el estado del tránsito. A esta hora hay algunos tramos de Avenida Maipú que vienen cargados, la mano que va hacia Olmos, ten en cuenta que hay demoras en este sector. Además, calle Rivadavia llegando a 25 de mayo también está registrando carga vehicular con demoras. Lo mismo ocurre sobre calle Lima que viene cargada llegando a Maipú, aunque sin demoras, pero cargado. Calle Catamarca también con pequeñas demoras llegando a Avenida Maipú a esta hora. Otro de los tramos que vienen con algunos de sus tramos cargados es el Boulevard Guzmán, llegando al puente Maipú. Ten en cuenta también que Guzmán, llegando al puente Sarmiento, también está registrando algunas cargas vehiculares que están generando demoras en estos momentos en este sector. Y también hay un tramo de Boulevard Mitre, llegando al puente Antártida, que viene demorado en estos momentos. 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

Pasaron 38 minutos ya de las 7 de la tarde. Billie Eilish, Bird of a Feather, la canción que está sonando para vos a esta hora, mientras te seguimos acompañando con la mejor música, disfrutando de todas y cada una de esas canciones que te acompañan en esta tarde-noche, ya con una temperatura de 11 grados, dos décimas en la ciudad de Córdoba. Y así vamos transitando juntos este regreso a casa, acompañándote ahí donde quiera que estés. Y si andás por la calle Río Negro llegando a Duarte Quirós, bueno, te vas a encontrar con algunas pequeñas demoras en ambas calles, así que tenelo en cuenta a esta hora si es que andás por ahí. Y seguimos, porque tenemos más canciones, porque tenemos más historias para disfrutar juntos cada vez que suena esa canción que habla de vos. A las 7 de la tarde con 38 minutos y hablamos de música, hablamos de Mía 104.1. Maná, eres mi religión.

0: 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Todo el día escuchas Mía 104.1. Manuel Wirtz, donde quiera que estés. Joel dice presente desde el otro lado a esta hora por la zona de San Vicente, disfrutando de la música de Mía, terminando su día de reparto. Por supuesto que ahí también vamos con Marina, que nos dice: yo los escucho desde la zona de Ruta 9, cerca del Arco de Córdoba. Bueno, acá en mi negocio suena Mía 104.1 y como siempre es un placer disfrutar de todas y cada una de estas canciones. 7:47 PM.
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Estamos escuchando a Maroon 5 junto a Cardi B haciendo Girls Like You. La saludamos a Moni, que está en Villa Constitución a esta hora, a través del 98.7. Ahí suena Mía. Estamos presentes en Villa Constitución en el 98.7. Y ya que estamos, saludo a la gente de Mina Clavero, que se dejó acompañar en este regreso a casa como todos los días. Y como estamos en todos lados, también vaya un gran cariño a la gente que a esta hora anda ahí por la zona de Río Cuarto, a través del 102.7, así, ay, no me quiero confundir, vos viste cómo es esto, porque por ahí le pifiás y chau, 105.1, ahí está, Río Cuarto 105.1, a esta hora con 8 grados de temperatura. Y nosotros nos despedimos, hasta mañana, Dios mediante, a las 5 de la tarde, volvemos para hacer el regreso a casa con canciones de vuelta. Llega W, el capitán de su corazón. Ya viene la noche y vos, yo me quedo, espero que vos también. Gracias.

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0: Y comenzamos junto a Paul McCartney haciendo Ebony Ivory, una gran canción para disfrutar juntos a las 8 de la noche con 5 minutos. Mientras te cuento que en la ciudad de Córdoba a esta hora tenemos 10 grados de temperatura, 49% la humedad. Y así comenzamos a vivir juntos la noche y vos.
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Y estabas escuchando In Excess By My Side, 12 minutos ya de las 8 de la noche. Cielo parcialmente nublado en la ciudad de Córdoba, 10 grados 4 décimas la temperatura, humedad 49%. Cuando querés solo música, escuchás Mía 104.1. Alejandro Sanz, Amiga Mía.

0: Es un momento de tu vida, Miranda, perfecta. 8:24 y así las historias de tus canciones dicen presente en esta noche de lunes. 10 grados 4 décimas la temperatura en la ciudad de Córdoba, 49% la humedad. Tenemos vientos del noreste a 10 kilómetros en la hora. Y para mañana se vuelve a presentar un día muy frío con una mínima de 3 grados para vos que salís temprano, muy temprano, abrigate, ¿eh? Poco cambio respecto al día de hoy, el martes 11 de agosto va a tener tan solo una máxima de 13 grados. 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

0: Y son las 8 de la noche con 39 minutos en todo el país. Del otro lado estás vos y de este la música que te acompaña todo el día. En Mía 104.1 escuchabas The Wallflowers haciendo One Headlight, un gran tema que disfrutamos juntos a esta hora, mientras quizás estás preparando la cena, otros están preparando todo lo que mañana llevan muy temprano a su lugar de trabajo. No te olvides el termo en el que llevas agua. Para los que salen muy temprano, el termo ahí en el que llevas el café para desayunar, mientras va llegando, mientras la música también te va acompañando. 10 grados 4 décimas la actual en la ciudad de Córdoba.
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canciones para cada momento del día. Escuchás Mía 104.1, Fabiana Cantilo. Amanece en la ruta, una gran versión de un clásico nacional hecho por ella. A las 8 de la noche con 51 minutos, la saludamos a Lili, que nos está escuchando desde Barrio El Palmar a esta hora, sacando del horno la carne con papas. Cena muy tempranito porque mañana le ganamos al sol totalmente. Se levantan muy temprano para comenzar el día escolar, los más chicos de la casa y los demás a trabajar cada uno a lo suyo. Un beso enorme a Eva también, que desde Barrio Vélez Sarsfield dice presente a esta hora, disfrutando la noche de Mía, como lo hago todos los días. Muchas gracias por estas canciones, y ella quiere escuchar a Rosana y dedicársela especialmente a Julián, que nos escucha desde el taxi hasta ahora trabajando, le quedan un par de horas por delante. Y también está Beto con nosotros, como todas las noches a esta hora, desde Sal Si Puedes, disfrutando de la música en Mía 104.1. Y todo el día hay buena música. Estás escuchando Mía 104.1 y este especial de la noche y vos. Sam Smith junto a Alicia Keys and Sin, I'm Not the Only One.

0: casi las 9 de la noche, estás en Mía, la radio que te acompaña todo el día, suena Sting, Frágil. Y si estás por Morrison a esta hora, te cuento que también podés sintonizarnos a través del 104.3. Así que ya sabes, en Morrison estamos ahí presentes en el 104.3. Y también saludamos a nuestras amigas y amigos de Jesús María que nos escuchan todo el día. Y como estamos en todos lados, también pasamos por Venado Tuerto a quienes nos escuchan a través del 102.7. Un gran saludo a esta hora con 7 grados de temperatura en Venado Tuerto. A las 9 de la noche en punto, abrimos nueva hora.
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